0: de mayo y ayudante técnico.
1: Quedó a él, a Juan. Bueno, cuídense con el tercer puesto. O Chino Sandoval, de futbolista senior de la ciudad de Repartición. Aldito, novedades. Quiero ir completando la firma comercial de profesionales que están con nosotros también, para de esa manera agradecer a cada uno de ellos. A Enrique Engo González, precandidato a la Junta Municipal de la Ciudad de Repartición, lista 2A, opción 5, para que Repartición pueda tener en la Junta Municipal gente nueva, renovada, ideas renovadoras. Enrique Engo González a la Junta Municipal. ¿Te parece, Lumila Beatriz? Así va a ir completando la firma de 4 goles contra 2 a favor del conjunto del 29 de septiembre, que de esa manera...

los goles para el representativo del 29. Ya en minutos volvemos con lista senior de la ciudad de repartición. Aldito, novedades, quiero ir completando la firma comercial. Por el campeonato de futbolista senior de la ciudad. En la Junta Municipal, gente nueva, renovada, ideas renovadoras. A venir con nosotros para apoyarnos el compañero Víctor Santa Cruz. Nos habíamos comprometido.

0: de convertir. Por ahora, 4-0 rápidamente, abultadísimo el marcador a favor del conjunto del 29 de septiembre de la
1: En tu publicidad no hay alcohol y cigarrillo. Eso yo siempre llevo en cuenta y te agradezco mucho por darme la oportunidad de venir a saludarte, licenciado Víctor.
0: Que nosotros apostamos a través de nuestra página de Caguazú TV, este trabajo lo estamos haciendo para la gente de la AFUSER, justamente por la confianza que nos deposita también. Hemos instalado, mira, ¿dónde nos instaló? Digamos que en mano con el sol, pero para poder seguir en el escenario deportivo del Club Primero de Mayo. Así que,

0: tenemos que también nosotros ser. La palabra enseñar significa mostrar. Ya es una cosa y es otra cosa. Entonces, por esa razón es el que tratamos de mantener esa línea de trabajo y de conducta.
1: Exactamente, lo más importante al sí es la conducta. Eso es lo que siempre a mí me gustó mucho y siempre llevo en cuenta, ¿verdad? Hoy día, muchas veces, vos estabas hablando de la explotación. Y hoy día, lastimosamente, los negocios explotan mucho a los jóvenes, tema del piqui, no que esto, que aquello. Pero bueno,

que se desmayó.

Samudio con el control de la pelota y Héctor Norte hacia el campo santo, hacia el...

Y en esta semana de la fiesta patronal de la ciudad de Repatriación, también nosotros nos asociamos a esa

Vamos a ganar.

Es digno reconocer. Es difícil llegar a una final. Y mucho más difícil es consagrarse campeón. Entrega.

0: 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Rocío. Mi alma es la planta marchita y tú eres el reguero.
1: Muchos los aplausos, por favor, para recibir al plantel completo. El equipo Olimpia, flamante campeón.
0: Rocío. Tus ojos brillan como perlas y vivo por ellos muy bien. Rocío. Rocío. Tu boca, tu pelo, tu cuerpo de Dios saben bien vencido. Ay, Rocío. La lluvia revive las plantas. Revives mi amor y mi alma. Y ahí sientas el corazón mío. Ayúdame, ayúdame.

0: la corona número 8 en la vitrina del Club Olimpia.
1: Tú tienes un rostro divino, el que más te miro, más bello te veo. Sí, yo. Sin ti solo siento en la vida un terrible vacío. Una lluvia que se le enfrenta.

nuevo título del Gol Olimpia, convocamos entonces al capitán del Gol Olimpia, ingeniero Pedro Rojas. Que venga fuerte esos aplausos entonces. Felicidades al Club Olimpia, ¿eh? Consagración número 8, copa número 39.